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0: Muy, muy buenas tardes. Tengan todos ustedes, estás aquí en dentro del área. Muy buenas tardes, ¿cómo están? Son las 4:22. Hoy es 13 de julio del 2026. Y bueno, tenemos algo perrón que comentar en este día. Mauricio, Matías, ¿cómo están?
1: Bien, bien, ¿cómo anda usted?
0: A todo dar.
2: Yo, Matías, muy bien,
0: gracias. Muy bien, ¿por qué tan agüitados? ¿Qué estaban haciendo?
1: Aparte de nada.
0: Nada. Aparte de nada, nada.
1: Exacto.
0: Oigan, cuéntanos, vamos a invitar a la gente que nos está escuchando que nos llamen, a la que nos visiten o que nos escuchen por la página web, que
2: es radiosaborlatino.org.
0: O llámanos a cabina 574-232-9725 o mándanos un WhatsApp al 574-210-9871. Déjame ver si encuentro aquí el teléfono que nos dejó ¿cómo se llama? ¿Cómo se llama? El director de aquí, ¿cómo se llama?
1: El que no sé, pero
0: el que se dice ser maestro de Adam, ¿cómo se llama? ¿Cómo se llama?
1: Como que comienza con M.
0: Sí. Bueno, sí, ya me acordé. Márquez.
1: Márquez, así llamo, Márquez,
0: exacto. No, no, nada más para es un chiste local. Lo que pasa es que a nuestro amigo director se le olvidó algunos nombres, ¿no?
2: Sí.
1: Se le olvidó los nombres aquella vez que lo estaba cuando volvió a su programa. Y estaba diciendo los programas de la radio, se le olvidó los nombres de algunos presentes
0: nomás.
1: Aquí.
0: Mira nomás.
1: Y dijo que ojalá que no lo estemos oyendo, pero yo lo oí.
0: No se la va a acabar, Márquez.
1: Cuando lo mire.
0: No, vamos a hacer bullying.
1: Pobrecito.
0: Bullying del sano.
1: Exacto.
0: Un sano bullying. un sano bullying, un bullying entre amigos. Ya que cuando son entre amigos no se considera bullying, sino es broma entre nosotros, ¿no?
2: Claro.
0: Márquez, si nos está escuchando, llámanos. O mándame un WhatsApp. Bueno, pues vamos a comenzar. Vamos a comenzar con las trampas de Argentina, con España, que ya pasó a semifinales. Francia, que viene fuerte. E Inglaterra, el malo del cuento.
2: Okay.
0: ¿Verdad?
2: Yo lastimosamente no estuve aquí el lunes pasado. Ustedes hablaron de los octavos, ¿verdad?
0: Sí.
1: Okay. De algunos, no de todos, algunos.
2: Pero para la gente que no estuvo el lunes pasado, vamos a decir otra vez los juegos. El primer juego es Canadá-Marruecos, ganando Marruecos 3-0.
1: No, esto sí lo hablamos. Esto sí lo hablamos.
2: Ok.
1: Todos los cuartos creo que los octavos sí los hablamos, los cuartos no.
2: Ok.
0: Dale.
2: Paraguay, ¿qué? Francia.
0: Dale, échale, vamos a darle desde el principio para mantener a la gente al tanto de esos que no les gusta el fútbol, pero sí les gusta criticar.
2: Sí.
0: Es que ellos que no les gusta criticar, pero le van a alguien que no debe de haber. O que le van a la Argentina nada más por el Messi que hace trampa. o cosas de esas, ¿no? Vamos a ver, vamos a darle.
2: Estados Unidos-Bélgica, una goleada 4-1 a favor de Bélgica.

0: Okay.
1: Portugal, España. Bueno.
2: Yo creo que fue un partido aburrido la primera parte.
1: Sí,
2: la primera parte sí. Hasta lo dejé de ver.

0: Yo te voy a decir algo. Mira, una de las cosas que yo vi, en mi humilde opinión, y si no está de acuerdo usted, pues llámenos al 574-232-9725. En mi humilde opinión, tú sabes, yo soy, tengo sangre mexicana corriendo por mis venas, pero no apoyo a México. ¿Por qué? Por eso. Por esas cosas que siempre me... Ya no le digo yo de, selección mexicana, yo le digo la decepción mexicana. Pero... Viene Inglaterra, mucho se comentaba de que la altura de la Ciudad de México les va, les va a calar a los ingleses, esto y que lo otro. Entonces Inglaterra se echa para atrás y deja que México ataque. Uh-huh. Y deja que México ataque, que ataque, que ataque. Cuando comete un error en un minuto y luego el otro error a los dos minutos, pum, es cuando vienen los goles.
1: Sí.
0: ¿Verdad? ¿Qué tienes tú que decir?
1: Para mí fue un buen partido, más que todo de Bellingham. Hizo un partidazo. Un partidazo que hizo Gordon. Gordon hizo un muy buen partido, una velocidad que yo no sabía que él tenía. Uh-huh. Se comió todo el carril. Velocidad, o sea, lo mismo.
0: Gordon me sorprendió. Sí. Ese chavo se prendió, ¿no? Yo no, de igual manera, sí. Yo no lo conocía de esa manera. Y se la jugó. Y de hecho, no nada más contra México.
1: Sí,
0: los
1: sí.
0: Que siguieron,
1: sí.
0: ¿No?
1: Bueno, el nuevo fichaje del Barça. Que yeah. muchos se quejaron del fichaje que hizo.
0: Pues ahí está.
2: Bueno, es que yo no lo conocía a Gordon, la verdad.
0: No lo conocíamos hasta ahora que lo vimos, cómo explotó.
1: Okay. Suiza-Colombia. Ganó Suiza por penales 4-3.
0: Bueno.
1: A mí, la verdad, sentí un partido extraño porque todos...
2: Pésame.
1: No. Suiza jugó mejor. Por algo ganó. No ganó solo por suerte, sino ganó porque jugó mejor. Un robo, Argentina-Egipto.
0: Oh, robo total.
2: Es que en serio piensa que usted robo.
0: Con robo de con 3, 4, 5 R's. Robo.
2: No, usted en serio robo. No sabe de reglas,
0: Robo.
1: A mí no fue robo porque al final Egipto se durmió.
2: O sea, por el amor de Dios, usted no sabe en regla. ¿Cómo van a decir robo de ese partido?
1: Ya va, espérate. Ya eso pasó. Ahora vamos al actual, lo que pasó.
0: ¿El actual? ¿Qué pasó hace poco?
1: Francia.
0: ¿Otro robo?
2: Ey, por el amor de Dios. Es que
0: Otro robo.
2: Es que la gente cuando no sabe las reglas.
0: Conté da pena. 15, aproximadamente de 10 a 15 faltas de Argentina. Y ninguna la marcaron.
1: Sí, yo también conté.
0: Y hubo varias con amarilla, y no las marcaron. Juegue, señor. Nada más cometía cualquier cosita cometió
1: Egipto,
0: y así lo marcaban. Sí, con amarilla.
1: Eso sí es verdad.
0: O sea, eso es verdad.
1: Si tú no viste el partido, ¿tú viste el partido?
2: Sí, lo vi.
1: ¿Y no te pareció algunas faltas que no marcaron a favor de Argentina?
2: En todos los partidos hay faltas que no cuentan. Pero faltas así pequeñas.
1: ¿Pero casualidades que solo es contra Argentina?
2: Casualidades, no. En Francia, Marruecos, también igual.
1: Dime uno.
2: Bro, ¿viste el partido en Francia, Marruecos? ¿Lo viste
1: sí.
2: El partido?
1: Sí, claro que sí. Pero, o sea, ya al final lo dominó Francia. ¿Me entiendes? El primer tiempo fue empate 0-0, no hubo gol.
2: Pues sí, pero en todos partidos hay faltas que no se cuentan. Todos los partidos, no solo en Argentina. O sea, hay que pensar poquito.
0: No es de que pensemos poquito. Se ve muy sospechoso todo esto.
1: Sí,
2: Bueno, es que... ¿Cuál partido está hablando usted? ¿En el de Egipto?
1: Desde Cabo Verde hasta Suiza.
2: ¿El de Egipto?
0: No, desde el primero.
2: No, mire, el de Egipto el de Argelia, puede ser...
1: El de Argelia.
2: El de Egipto fue uno... El primero no, el segundo. Fue uno de los segundos partidos mejores dirigidos de todo el Mundial para mí.
0: Okay.
2: O sea, el árbitro fue un árbitro francés. Sí, el árbitro francés. Un árbitro francés top. O sea, un árbitro así es imposible que haga un error, casi imposible. Y si hay faltas pequeñas, pues... O sea, es fútbol profesional. Si no se pueden aguantar una falta, o sea... Es fútbol profesional. Una falta así, pequeña, que te hagan... Así nada más. O sea, es un rozón.
0: El problema es este. Es de que hay un rozón de Argentina contra el otro equipo y no pasa nada. Levántese, juegue.
1: Sí.
0: Pero si hay un rozón contra Argentina y la paran la jugada.
1: Sí, eso es verdad.
0: Y hacen tiempo y o saca tarjeta el árbitro. Eso es verdad.

0: sí, y no, y no sí. Solamente aquí está en la mesa esta. Estamos hablando de redes sociales y todos, o sea, estamos hablando que hasta argentinos
1: han dicho lo mismo. Ahora, tú estás hablando mucho, Mauricio. ¿No viste el partido entonces?
2: ¿Cuál partido?
1: ¿Tú?
2: El de Argentina, Egipto. Sí lo vi.
1: Eso era penal lo que le hicieron a Salah.
2: Eso no era penal, Dios
1: claro
2: mío.
1: Que sí,
2: claro que sí. No.
1: No fue al balón.
2: Bro, ¿viste la jugada?
1: Le dio al pie, no fue al balón.
2: Bro, en la jugada, en el primer, mira. La jugada nunca cambió. Uh-huh. Nunca cambió. En la primera sacó el balón.
1: Sí.
2: Todavía sigue la misma jugada. Otro jugador no la tocó. Sigue la misma jugada. Ya ahí agarró el balón. Y después se mira como Salah se tropieza con él. No es como que el defensa va a que él se tropiece con él. Y además, está adentro del área.
0: No,
2: ¿viste? No, pero déjeme. Es dentro del área y además no hay tanto contacto.
0: Dentro del área es nuestro programa.
2: Bueno, pero dentro del área no hay mucho contacto.
0: Okay. Mira, te voy a decir algo.
2: Para un penal tiene que ser un contacto que sí, que sea un contacto que se mire. Eso fue un...
0: Bueno, sí viste el...
2: Así nada más. Eso no se puede contar en un área.
0: Sí viste el juego pasado de Argentina.
2: ¿Cuál? ¿Contra...?
0: El que le anularon el penal.
2: ¿A quién?
0: ¿A quién?
2: ¿A cuál equipo? ¿Contra quién?
0: ¿Contra quién? ¿Contra quién jugó el último partido?
1: Contra Suiza.
2: Contra Suiza.
0: Ok. Sí viste el cuando mete el pie y que no es penal.
1: Oh, ya sé.
0: ¿Sabes cuál?
1: Sí, sí, sí. No. Sí, ¿sabes de lo que estamos hablando?
0: Este no, es Messi y no, no sabe ya, de lo ya, que...
1: Es que a mí también me costó un poco recordar.
0: No, es que son muchos partidos.
2: Sí,
0: anularon... Ahora, espérame, porque yo también he visto muchos partidos. No va a ser que yo esté hablando de otro partido. Que marcaron a favor... Déjame, lo hablo así. Marcaron penal a favor de Argentina. Uh-huh. Pero luego dijeron que no era penal cuando lo checaron en el VAR porque él metió el pie. ¿Es ese juego o estoy hablando de Noruega? Contra Inglaterra.
2: No, ese es contra Noruega.
1: Sí, es Noruega.
0: Noruega contra Inglaterra, sí, Noruega. Ok. Claro, entonces ya, ahí ya me confundí. Sí. Pero bueno. No importa, dejan de ser rateros.
1: Sigamos.
0: Entonces, prosigamos. Te digo porque, mira, tengo 1,000,000 de en mi red social, que es X, que yo estoy ahí nada más para ver lo del fútbol y todo eso. Hay muchos argentinos que dicen, me da vergüenza irle a mi selección. Por lo que está pasando. Y ojo, en un chavo en una red social, no sé cómo se llama, pero ahí está publicado en la X, dice él, Messi en el 2006, 2007, no recuerdo qué mundial dijo, cuando estaba en todo su apogeo, Messi, cuando estaba en todo su apogeo, recién llega, haciendo goles a lo bárbaro en Barcelona, viene a la selección, no hacía nada de goles. Y ahora, qué casualidad, en el Inter, con 26 años, un Messi que estaba bañado de goles en Barcelona y ningún gol en la selección. Qué casualidad ahora, con 39 años, casi 40 años, jugando en el Inter, es el mayor goleador de la selección.
1: Pero por lo menos en el 2010, yo eso sí lo tengo claro, el que falló ahí fue Maradona. No tuvo nada que ver porque Milito venía siendo el pichichi en la liga y no jugó ni un partido.
0: ¿De cuál estás hablando?
1: Del 2010. Estamos hablando del mundial, de los mundiales que jugó Messi. Pero en el 2010, Messi no marcó gol. Messi,
0: sí, no marcó.
1: No marcó ningún gol.
0: No, pero pues hoy eres Messi.
1: Claro, pero o sea.
2: Pero en el 2010, Messi.
0: Pero es Messi. Era para que metiera 2-3 goles, Messi.
1: Yo sé, pero o sea, es como ahorita Lamine Yamal viene jugando bien. O sea, tú estás esperando que él meta gol en todos los mundiales, por lo menos uno. ¿Me entiendes? ¿Sabes lo que estoy diciendo? O sea, viene un juego... Ronaldinho dijo en una entrevista antes del 2010 que él iba a ser el sucesor de él y que iba a ser mejor. Entonces tú vienes con tanta presión así en el 2010, si no marcas gol, hay gente que... ¿Me entiendes?
2: Bueno, pero es que...
1: Pero yo o sea, la mayor...
2: Hay mucha presión también.
1: Sí, no es tanto la presión porque Messi no ha sentido así presión. El que echó a perder la selección en el 2010... Fue Maradona.
0: Bueno, ese echó a perder la selección cuando metió el gol con la mano. O sea, fíjate desde dónde. Desde dónde Argentina es tramposo y chapucero.
1: Bueno, vamos a seguir.
2: El gol sí fue en la mano, pero ¿usted qué quiere que haga el árbitro? O sea,
0: ¿que lo anule? La mano se
2: si no miró la mano, ¿qué quiere que haga?
0: Ay, por favor. ¿Qué no va a ver la manota esa?
1: Señor, si la mano estaba así.
0: Ay. Bueno, para empezar, no habías ni nacido tú.
2: Bueno, pues está el video. Está el video. Okay, o sea, el árbitro no puede marcar cosas que no mira.
1: Vamos a estar un buen rato hablando de Argentina.
0: Sí, no.
1: España,
0: Bélgica. De todo lo que ha robado.
1: España, Bélgica.
0: España, mis respetos. España para la final.
2: No. Te dijo respeto porque le ganó.
0: Y es que Francia viene bien fuerte. Y a Mbappé y a Mbappé no los paras. No. Son unas bestias para jugar.
2: Yo lo paro.
1: No, sí.
2: Yo lo paro.
1: Okay. Noruega, Inglaterra. Fue el partido que más me dolió.
0: A mí también.
1: Porque por Noruega.
0: Y por culpa. ¿Cómo se llama este jugador que no se lo pasó a Haaland?
1: Ay, Sorloth, por favor.
0: Ese lo deberían de.
1: No, sáquelo de la
0: selección. No sé, ese lo deberían de llevar a Tepito, al lugar más peligroso de México, para que le den una buena zarandeada.
1: No, por algo no juegan en el Atlético. El que juega es Julián Noel.
2: Qué golazo de Julián.
0: No, pero eso. Hay una foto donde está Haaland solo. Y está él y se dice la envidia en una sola imagen.
2: Bueno, es que los dos son nueve de naturaleza.
1: Sí, y él está jugando de extremo.
0: Pero él iba marcado por dos, uno pues, atrás y uno adelante.
2: No,
0: y,
2: pues
0: y Haaland
2: sí, pero
0: iba solo.
2: Lo que le trato de que entienda un poquito es que es un nueve de naturaleza. Los nueve son, ¿cómo se dice?
0: Egoístas.
2: Egoístas, sí. De naturaleza.
0: Bueno, Haaland no.
1: Son cazagoles. Bueno, espero
2: bueno,
1: que
2: Haaland, no. Haaland casi ni.
0: Haaland no. Haaland está ahí para que se la pasen.
1: Sí. Uh-huh.
0: Y si no se la pasan, no lo va a hacer. O sea, él va y tumba a todos. O sea, él quítate, pum, pum, pum. Es un tren. Es una bestia corriendo. Y por eso se la tienen que pasar. Pero si sabe que Haaland es el goleador, pásasela.
1: Claro.
0: Tú no estás como goleador. Tú te pusieron ahí nada más de. Yo no sé por qué lo pusieron.
2: Bueno, también la hace de gol. Como no creo que haya echado
1: pero
2: gol en
1: lo
2: este
1: que
2: mundial.
1: No entiendo es que, mira, Bob no jugó. Él juega de extremo y Nusa también. ¿Por qué no pones a Nusa y a Bob desde el principio? Son extremos que rompen líneas defensivas bastante rápido por su velocidad. ¿Por qué vas a poner a Sorloth? Que Sorloth es un delantero centro.
2: No, quizás están jugando con dos. Yo vi que en un ratito están jugando con dos delanteros.
1: Ah, bueno, que juegan dos delanteros, Sorloth y Haaland.
0: Sí, pero como delantero, si yo veo a mi compañero, es un equipo. Si yo veo a mi compañero claro. Solo, ¿por qué no se lo voy a pasar?
2: No, sí fue un error de
0: ahora,
2: Sorloth.
0: ¿Cuántos goles lleva este fulano?
2: Sorloth. Cero, no.
1: Cero, no mete un gol.
2: Por eso le digo, set de gol.
0: No, pero estás viendo que tu compañero tiene 7 goles, pásasela.
1: Iba a ser 8.
2: Sí, pero.
0: Oh, sí,
2: la
0: pásasela.
2: Del gol. No,
0: para
2: fue un
0: que
2: error
0: mi compañero. Para, eso es un. No, eso se merece quién sabe qué. O sea, ese no debería estar ni en la selección.
2: No, es un
0: pero jugadorazo. Que lo corran.
2: Solo es un jugadorazo. Que debe estar en la selección, debe estar en la selección. Un jugadorazo.
1: Pero.
0: No con esta acción.
1: No debió jugar así. Jugó muy. Muy para él.
0: Muy envidioso.
1: Y también hubo una polémica que sacó el portero de Noruega. Y pegó en la cámara de arriba, ¿verdad?
0: En una de las cordones, uno de los cables.
1: Y recibió el balón Gordon y asistió a Bellingham. Y así llegó el segundo gol de Bellingham.
0: Robo.
1: Eso bueno, sí, para mí sí debieron anular.
0: Claro, parar el
2: juego. La verdad que yo no miré que el balón hubiera tocado nada.
1: Pero
2: yo,
1: o sea, el balón vino desde acá, ¿verdad? Desde el atrás. Fue hacia adelante y se echó otra vez para atrás. Eso no, sí. no puede. Eso, aunque haya viento.
0: No es mucho. Era mucho. El balón iba muy elevado para que bajara así como de picada. O sea, el balón iba así. Y el balón pega y cae de picada.
1: Pero bueno. Y también hubo un gol que le anularon
2: a
1: Noruega. Que,
0: y ese era gol legítimo.
1: Para mí sí, porque venían los dos agarrándose.
0: Sí.
1: Solo que Haaland quería zafarse de él y.
2: En esa no la capto, yo estaba trabajando ahí, no la capto esa.
1: Sí, o sea, era un córner. Haaland,
0: estaban forcejeando.
1: Anderson Elliott lo tenía agarrado a Haaland y Haaland como.
0: Haaland solamente empuja, pero es un empuje futbolero.
2: Y
0: este chavo,
1: Anderson Elliott.
0: Se deja caer, se ve donde se deja caer. Porque Haaland empuja como empuje futbolero. O sea, no empuja de falta.
1: Empuja y se va al lado para saltar.
0: La diferencia de un empujón de falta y un empujón de jugada. O sea, tú vas a identificarlo. Cuando tú ves la repetición, vas a decir, ¿sabes qué? Ese es un empujón futbolero. Se ve porque cuando empuja, el otro levanta los pies y se ve que lo empuja de falta. Sí. Pero no es. Sigue siendo no.
1: No falta.
0: Entonces, viene el árbitro, meten el gol, viene el árbitro, pum, y lo anula.
1: Sí, sí.
0: O sea...
1: No, Argentina, Suiza, 3-1.
0: Otro robo.
2: Ay, por Dios.
0: No, otro mira, robo. No, sí fue robo.
1: Para mí no, porque.
2: ¿Cómo?
1: La verdad.
0: Sí fue robo. Te lo voy a demostrar.
1: Mira.
0: Un día de estos.
1: Gol de McAllister. Eso sí. O sea,
2: un golazo.
1: No fue gol.
0: Ese fue gol.
1: Sí. Álvarez metió un golazo.
0: Álvarez, el golazo que metió.
1: Y después Lautaro ahí en el 121. Pero bueno, fue falta. También fue porque el portero hizo un rebote y le quedó a Lautaro.
2: ¿Cómo fue el gol de Lautaro?
1: El gol de Lautaro venía Almada solo contra el portero y le pegó y Almada pateó, le pegó en el pecho y le llegó a Lautaro y metió gol.
0: Sí, fue un gol.
1: Un gol de rebote.
0: Un gol ahí.
2: Como el de Merino.
0: De suerte. Un gol de suerte. Como los que metió México. Puros goles de suerte. Bueno, estamos hablando de la Copa del Mundo. Hay que hablar de todos, aunque ya estén eliminados.
1: Pero ¿pueden creer lo que ha sufrido Argentina desde 16avos?
2: Bueno, yo creo que Argentina ha sufrido porque ha querido, la verdad.
1: Sí, para mí.
0: Tiene un 12.
1: Mira, yo tuve esa
0: discusión. No hay que preocuparse.
1: Mis papás son fanáticos de Argentina desde. Son fanáticos de
0: Argentina. El árbitro.
2: Es que la gente cuando no sabe de reglamento.
0: No es de que no sepa. A lo mejor no sabré de reglamentos, pero lo que se ve, lo que se escucha,
1: sí,
0: lo
1: sí.
0: que la historia y todo es otra cosa.
2: Pero porque, sigue el reglamento, no sigue lo que se mira, sigue el reglamento.
1: Pero porque mira, si Francia es una de las favoritas, no ha tenido polémica y porque Argentina sí.
0: A ver, ¿por qué le porque
1: España tampoco ha tenido polémica?
0: ¿Por qué le
2: Porque hay gente
0: ¿por qué
2: que
0: se
2: tiene,
0: fueron al VAR? Hey. ¿Por qué se fueron al VAR con la falta del cuando jugaron contra Egipto Argentina? ¿Por qué se fueron al VAR sin las faltas? Ese tipo de faltas no son para VAR.
2: ¿Cuál falta?
0: Cuando metió gol
2: Egipto. Cualquier falta que pase antes de un gol se tiene que revisar. Cualquier falta que pase.
0: Pero no fue falta.
2: ¿Cuándo le pisotearon a?
0: No fue falta.
2: ¿Cómo no fue falta?
0: Porque así fue el penal que tú dijiste que no era de Argentina.
1: Mira, aunque tú toques un poco al jugador y se tire, destabilizas al jugador en una jugada de posible gol, mano.
2: Es que
0: si esa es falta.
2: Es diferencia.
0: Si esa es falta, el otro fue penal.
2: Mire. No,
0: sí.
2: La de Egipto, Salah siente el toque y una vez se tira. Y además no hay suficiente toque para que sea un penal.
0: Casi igual, del área. El de Argentina también se dejó
2: el
0: caer.
2: El de Argentina fue un pisotón.
0: No.
2: El de Argentina fue hay mucha diferencia un pisotón contra un toque acá al lado del pie.
1: Pero mira,
2: mucha la diferencia.
0: Es contacto.
1: Es como para sacar la pelota, ¿verdad? El pateó como para sacar la pelota. Y le dio al pie a Salah.
2: Pero no hay mucho contacto para que sea penal.
1: Fue un golpe, ¿cómo que no hay contacto?
2: Bro, mira, te voy a explicar algo. En la falta adentro del área tiene que haber un toque grave, no un toque ligero, porque las consecuencias de una falta dentro del área es un penal. Entonces para que sea un penal tiene que ser una falta grave. No puede pitar un penal por una falta ligera. Eso no se puede pitar.
0: Pero tampoco pueden ir al VAR y anular un gol sí. por una falta que también fue ligera.
2: No fue ligera.
0: Claro que sí.
2: Por el amor de Dios.
1: Ok, mira, tú viste el partido de México-Inglaterra, ¿verdad?
2: Ajá.
1: ¿Viste el penal que le dieron a lo último?
2: ¿A quién?
1: A México, que fue el último gol que metió.
2: No, pero eso para mí no fue penal.
1: ¿No fue penal?
2: Para mí eso no fue penal. Kane trata de. Los dos se levantan los pies para arriba y después chocan por mala suerte. Pero para mí eso no es penal.
0: Oh, el penal de México.
2: Ajá, sí. Para mí eso no era penal.
0: Para mí tampoco.
1: Entonces,
0: para mí tampoco porque porque van disputando el uh-huh. pero el es diferente esa jugada a la falta que le metió Argentina a Egipto, que sí fue penal ese.
1: Para mí desestabiliza Salah y eso es falta.
0: No eso es falta. El de México Salah. No es falta. El de Salah sí es falta. Y el gol anulado, ese no es falta. Porque si vas a decir que este no fue falta, el del penal, tampoco ese es falta.
2: Mire, el de Salah. No, pero es que ustedes no están entendiendo, por el amor de Dios. Primero es la misma jugada. Julián. Julián primero gana el balón, ¿verdad? Saca el balón de las piernas de Salah. Ya después estira el pie tratando de ganar balón otra vez. Salah siente un contacto muy leve, demasiado leve, que en esos contactos no se puede pitar un penal, porque para que sea penal tiene que ser un contacto grave. Salah, que más bien Salah es el que se tropieza con él. Julián no hace el penal, no hace la falta. Salah es el que se tropieza con él. O sea, no puede ser penal eso. Y tampoco no hay tanto contacto. Ahora, y además sigue la misma jugada, ganó el balón y primero.
0: Y donde disputan el balón, sale en este juego pasado contra Suiza. Disputan el balón dos argentinos contra uno de Suiza. Los dos argentinos avientan al de Suiza y el otro va en el aire y lo avientan y se cae. Ese debería ser penal.
2: El de Suiza no, el juego de Suiza no lo mire.
0: Chécalo. Checa la repetición y se ve claramente donde los dos jugadores empujan al de Argentina. Salió el portero, la agarró, ¿por qué? Porque ya no tuvo opción para el jugador de Suiza para poder cabecear esa pelota. ¿Por qué? Porque ya estaba en el aire ya cayéndose.
1: Y es que desde el principio Argentina viene raro contra Cabo Verde. Mira, cuando el portero pide barrera, tú tienes que esperar que el portero haga su barrera. Tú no puedes patear al arco. Porque el árbitro Silva, si todavía sigue poniendo la barrera, Bocinha está en el
0: poste. Sí, eso también. Opuesto. Eso también. Está en el poste. Bien, opuesto. Eso también. Se ve un robo. Eso es un robo. Porque el árbitro.
2: Eso sí, mire.
0: Porque pidieron barrera. Y bueno, tú sabes, tú eres el árbitro.
2: Sí, pero.
0: Cuando te piden barrera, tienes hasta que pite.
2: Sí. Pero es hasta que pite el árbitro, no hasta que el portero esté listo. Pero eso, mire, deje.
0: El árbitro todavía no pitaba.
2: Pero espéreme, yo como árbitro, yo siempre espero que el portero termine su barrera para yo pitar el tiro libre. Siempre. Todos los árbitros. Eso no está en el reglamento, que el árbitro tiene que esperar al portero.
0: Pero el tirador no puede patear la pelota al menos de que pite el árbitro.
2: ¿Y el árbitro pitó o no pitó?
0: No pitó.
2: ¿Pitó el árbitro antes?
1: No, eso pitó. Sí lo pitó.
2: Sí lo pero pitó. Porque, si el árbitro porque pita, Messi le pide ya le puede pegar.
1: Que pite. Porque ahí se le ve que Messi.
0: Por eso,
1: ve.
0: Pero ¿para qué pide Messi que pite si el árbitro tiene el control del pito?
1: Claro, es lo que yo no entiendo.
0: ¿Por qué le va a hacer caso a Messi?
1: Sí,
0: no, ahí está, ¿ya ves?
1: Es lo que estoy diciendo.
2: Ah, es que ustedes en serio creen. Es que la verdad es que yo quiero que ustedes todavía están en la época que cuando el juego se roba. Para mí que ustedes están pensando...
0: Ahorita está peor que en aquella época.
2: No, es que mire, ustedes están llenando con muchas cosas de ahí porque le están dando mucho hate a Argentina. Y en todos los juegos que la gente dice que Argentina ha robado es porque no se sabe en el reglamento.
1: Eso sí era legal. Eso lo que hizo Messi fue...
2: Si el árbitro pitó, ¿es porque él quiso?
0: No.
2: O sea, él tiene el control del silbato.
1: Si hubiese marcado Messi ese gol, no hay polémica, ¿verdad? Para ti.
2: O sea, no sería qué golazo.
1: Porque pitó Messi.
0: ¿Cuál golazo si ni había portero?
2: Por eso, no, ay, qué golazo.
1: Igual la paró.
2: O sea, Bocinha es un porterazo.
0: ¿Por qué? Porque...
2: La primera vez que lo miro en el Mundial y la verdad me sorprendió. O sea, el portero la perdió. O sea, ni ocupaba que esperaba que el árbitro esperaba por él.
0: Para empezar, no fuera ni golazo, porque el portero ni estaba preparado. En segundo, un jugador no le puede ordenar al árbitro que pite.
1: Y ahí en ese juego agregaron solo 3 minutos. Para mí no debieron agregar. Debieron agregar mínimo 8 o 9.
0: Fácil, sí.
2: ¿En cuanto al primer tiempo o segundo tiempo?
1: Ya en el entretiempo. En el 120 agregaron 3 minutos. No puede ser que agreguen 3 minutos en un juego que hubo 3 tiros libres y los 3 tiros libres lo pateó Messi y paró. Eso ya cuenta tiempo. Y no son 3 minutos.
2: No, yo sí era como unos 5 minutos.
1: Pero, o sea, para mí debieron agregar mínimo de 6 a 7 minutos extra y agregaron 3. O sea, para mí eso no es justo. No. Y agregan más cuando Argentina está sufriendo. Agregan demasiado.
0: Eso sí.
1: Contra eso Suiza, también. ¿Cuánto agregaron? Como 8. Agregaron más 8 contra Suiza. Uh-huh.
2: Después de el segundo tiempo o primer tiempo.
1: En extra tiempo, te estoy diciendo solo en extra tiempo, cuando está sufriendo un empate.
2: En extra tiempo, Argentina ya estaba ganando.
1: Ajá, mira. Sí, en el 12.
2: Ajá.
1: Meten gol. Uh-huh. Pero igual Suiza podía meter un gol.
2: O sea, Jorge, y Suiza tenía su tiempo, tenía 8 minutos más de lo que agregó el árbitro
1: En el segundo, te estoy hablando en el 120 para arriba, y ellos agregaron que jode tiempo igual.
2: Por eso, entonces, ¿qué estás agregando? Suiza estaba perdiendo 3-1. Ellos podían echar gol en ese tiempo. No echaron gol porque no pudieron.
1: Y esa jugada que tú dices de la roja, para ti es roja, ¿verdad? O sea, la que hizo...
2: ¿Tú no crees que no es
1: roja? No, yo sé que es roja, pero Argentina hizo
0: una igual. Ah, bueno, espérame. Sí,
1: Argentina hizo una igual.
0: Y Argentina hizo una igual y no fue...
1: Y hasta peor, porque ni la tocó.
0: Y no sacó amarilla.
1: No, no tocó ni amarilla ni
0: nada. Ni amarilla ni nada.
1: Ese creo
0: ¿en
1: que
0: ese?
1: Fue, con, no, fue contra este Cabo Verde.
0: No, pero también en el contra Suiza. Argentina hizo una falta que no sacaron ni tarjeta. Es donde te dije que conté hasta 15 faltas de Argentina y ni una sola tarjeta. Mete la falta de este muchacho que expulsaron por si sí, se dejó caer.
1: Sí, o sea, eso
0: sí
1: no,
0: se dejó caer.
1: Yo no estoy diciendo que no es falta.
0: Y sí merecía la tarjeta por simular la falta. Uh-huh,
1: claro.
0: ¿Verdad?
1: Sí.
0: Está bien. Pero el asunto es de que cuando él fue por la pelota a disputarla, pega con la rodilla, no pega con el pie. Y pum, le marcan la primera amarilla. Y luego a él le cometen una falta con los tachones por delante y no marcan la falta. Y luego él se deja caer y por dejarse caer le sacan la segunda amarilla. Eso no es legítimo.
1: Sí, yo... Sí, es verdad.
0: Ponte a ver el juego, Mauricio.
2: O sea,
0: tú
2: la
0: le
2: verdad,
0: vas a Argentina y no ves el juego.
2: Ustedes están sacando notas de saber de dónde. Ustedes no saben el reglamento, por el amor de Dios. Usted va a creer.
1: Pero mira, que los argentinos entonces, han dicho eso.
0: Entonces no es falta llegar con los tachones por delante, pegarle en la pierna. No es falta.
2: Pues es falta.
0: Ahí está. Entonces, ¿por qué no le marcaron a Argentina ese?
2: Yo qué sé, pero por el amor de Dios.
0: No me digas
2: ustedes
0: que no.
2: Ustedes están sacando cosas de a dónde.
0: Pues del juego. ¿Juego?
2: O sea, dejen de envenenarse de las cosas que están en XX. Prácticamente toda la gente no sabe
1: de
2: la
1: mente. No, yo vi.
0: Yo
1: vi el partido.
0: Por medio del,
1: yo vi los
0: por,
1: partidos.
0: Por medio de un canal de televisión vi el juego.
2: ¿Qué están diciendo? ¿Que la tarjeta que le dieron a Embolo, la segunda tarjeta
0: la primera,
2: o la
0: no
2: primera?
0: La primera no era tarjeta.
2: Por el amor
0: la
2: de
0: segunda
2: Dios.
0: Sí, porque se dejó caer.
1: Sí, eso sí.
0: La primera no.
2: La primera.
0: Porque
2: la
0: pegó. Él venía con el pie por delante, lo baja y pega con la rodilla.
2: Tarjeta, señor.
0: Entonces, ¿y por qué Argentina no? Si ellos sí pegaron con los tachones por delante.
2: O sea,
0: ahí está, o sea, ahí está el robo. Esa es lo que
2: o
0: vamos.
2: O sea, esa sí, la que viste de Argentina sí fue a María, pero la de Embolo, la primera, también fue a María.
1: No, ya va, ya no. Para mí no, porque si la comparamos con... ¿Te acuerdas el que sacaron en México, verdad? Eso sí fue con el taco. Él nunca bajó, eso sí no, para mí es roja.
2: ¿Cuál es México?
1: Contra Cuanzá, creo que se llama el de Inglaterra-México.
0: Inglaterra-México, cuando lo expulsaron.
2: Oh.
1: Sí, Cuanzá.
0: Es así.
1: Lo expulsaron.
2: Pero a ese lo expulsaron
1: porque tenía las botas así.
2: Porque para mí, y además era uno casi de los últimos hombres, no era el último nombre, pero ya era casi el último hombre, y además era una jugada de posibilidad de gol, por eso le sacaron la roja. Pero para mí, si hubiera estado en el mismo campo de México, nomás le hubieran sacado a María. Le echaron roja porque era posibilidad de gol, una jugada de posibilidad de gol, y porque llegó de barrida.
0: ¿Y por qué Argentina ningún amonestado, ningún expulsado, y ha llegado fuerte? Y ha pegado duro. ¿Por
1: sí,
0: qué? Tan siquiera era para que tan siquiera le sacaran a uno o dos jugadores amarilla, y ni así. O sea, es lo que no entiendo, es a lo que vamos. O sea, yo sí sé los reglamentos, sé cómo es la gravedad de la falta, pero, ok, fue amarilla. Fue doble amarilla, roja. Pero ¿por qué Argentina pega y no le sacan ni la lengua le sacan? O sea, nada le sacan. Entonces, ¿por qué Argentina no y a otros equipos sí? Es a lo que vamos. No puedes venir a decirme, es que no sabes reglamentos y estás hablando y hablando. Espérame, pues si es lo que estoy viendo. Porque Argentina mete faltas y no le sacan amarilla.
2: Es que no estoy...
0: Y vienen cometiendo faltas y duras, porque los argentinos son pesados.
1: Sí.
0: Los argentinos.
2: No estoy reconociendo cuáles faltas están cantando usted.
1: Hubo una que mira, venía de contraataque, Cabo Verde, ¿verdad? Ya está casi dentro del área y golpearon y ahí siguió la jugada. No, el hábito no.
0: No, y nada. No nada más Cabo Verde.
1: No, pero para esa fue una que yo dije, es falta, porque no fue al balón. Empujó. Y se quedó el balón ahí y fueron a contraataque otra
2: empujó
1: vez.
2: Hombro a hombro.
0: Yo estoy hablando de las faltas de Suiza.
1: Venía por atrás. El argentino vino por atrás.
0: Y le pegó.
1: Al de Cabo Verde. Como en el minuto ya no, 92. Porque habían agregado poco tiempo ya en el segundo tiempo. Y eso para mí fue falta. Porque ya eso era posible gol.
0: Uh-huh.
1: Pues podía meter gol ahí y eso no vio el árbitro. Pero te aseguro que hubiese que Cabo Verde. La otra... A Messi, el tiro libre que de Bosilla que lo paró, que hizo una parada histórica, fue primero al balón. Eso no fue falta.
2: Bueno,
1: a mí eso fue balón primero que el pie de Messi.
0: Bueno, ¿qué dijo el director técnico de Egipto?
2: Bueno, el director de Egipto, por el amor de Dios, ¿cómo va a confundir eso con un racismo? Sí, eso, o sea, sí, que pero, piense poquito. Bueno, eso sí, espérate, sí me enojó.
0: Bueno, ¿estuviste ahí? ¿Escuchaste lo que le dijeron?
2: ¿Qué le dijeron? No le dijeron nada.
0: ¿Tú cómo sabes?
2: Porque se sacaron un video de que habló con el árbitro. O sea, eso de que si era esa signa de racismo, para mí que la federación debía expulsar a ese entrenador, porque no puede decir
0: esas cosas. ¿Y dónde viste ese video?
2: Lo postearon ahí en ahí por una app.
1: Creo que hasta Fabricio Romano habló de
0: Instagram.
1: Eso.
0: Ajá. ¿En dónde lo
2: sacaron? Hasta Fabricio Romano. Pero es que no importa, un entrenador no puede estar diciendo esas cosas. Si lo quiere decir, que sea...
0: No, sí lo dijo.
2: Jugadora. O sea, que no puede
0: también
2: acusar a un árbitro, a una federación de racismo.
0: No, pues dijeron también entre ellos, dijeron, no, pues entonces ya denle la copa y ya para qué venir a seguir jugando.
2: Y además, Egipto perdió porque quiso, lastimosamente, porque los 80 minutos, los primeros 89 minutos, dominó todo el juego. ¿Para qué? Lo dominó. Pero los últimos 10 minutos se maricó, se quedó para atrás y no le puede... Y no puede dejar, o sea, le están diciendo a Messi, ataca, no puede hacer eso a Egipto.
0: Uh-huh. Bueno.
2: O sea, perdió porque quiso, no fue por culpa del árbitro.
1: En 12 minutos metieron dos
0: goles. ¿Cuál es tu favorito para que sea campeón? Gol.
2: Francia o España, el que gane entre Francia y España gana la copa.
0: El que gane Francia,
2: yo creo que
0: Francia tiene el mayor porcentaje de un según los estadísticas, tiene el 34%. Y luego está España con 24, Inglaterra con 23 y Argentina con 20.
2: No, Argentina ya no pasa con
0: nada. Argentina se lo van a comer. Ahora sí no va a haber nadie que le pueda ayudar.
1: Bueno, los árbitros.
0: ¿Eh?
1: Los árbitros.
0: Bueno, puede ser. Pero bueno, vamos a esperar qué es lo que pasa el mañana.
1: Mañana es el de Francia contra España. Y el miércoles Inglaterra-Argentina.
0: Miércoles Inglaterra-Argentina. Yo mañana me pongo mi jersey de España.
1: No, yo le voy a Francia.
0: Mira, está bien. Yo
1: para mí cualquiera
0: yo,
1: de los dos.
0: Yo apoyo a España. Si gane o pierde España, bueno, pues se están enfrentando con un equipazo.
1: Ahí se define quién va a ganar la final en ese partido, en mi opinión.
2: El que gane esos dos te gana la final.
0: Sí, el que gane.
2: Eso es asegurado.
0: El que gane de
2: asegurado.
0: Esos dos, sí.
1: Sí, para mí también.
0: Sí,
1: el que gane esos dos va a ganar la final ya.
0: Sí.
1: No hay ninguna duda porque Argentina viene sufriendo, pero sufriendo mucho... contra Cabo Verde, Egipto y Suiza, que ni siquiera están en el
2: y
1: top.
2: Y eso que va sufriendo porque quiere, la verdad. Argentina va sufriendo porque quiere.
1: Sí, bueno, según dicen que es porque el nivel de esos equipos así, que no son buenos, han subido el nivel. Y yo, ok, han subido el nivel.
2: Sí, sí han subido
1: pero,
2: el nivel.
1: Pero Argentina no subió nivel nunca. Se quedó
2: Argentina estancado. Argentina tiene el mismo nivel que el 2022.
1: No. Eso es, no, para mí no.
2: Bro, Argentina tiene los jugadores
1: más jóvenes.
2: Tiene los jugadores más jóvenes, pero no les da el plan de juego. O sea, si Messi no hace el plan de juego, otro jugador no lo hace. O sea, Messi tiene que empezar el plan de juego. Si Messi no empieza el plan de juego, no termina en gol. Porque has visto que Paredes o Otamendi empiece un juego y que salga de gol. O sea, si Messi no empieza una jugada que termine en gol, Argentina no puede... O sea, en el juego de Egipto, Messi estaba perdido todos los 89 minutos.
1: ¿Y contra Suiza?
2: Contra Suiza también, que estaba perdido.
1: Ah, bueno, la asistencia ahí válido.
2: Ajá, pero estaba perdido, los dos juegos estaba perdido. Bueno, y Argentina
0: bueno,
2: no
0: chavos,
2: lo viste a sufrir.
0: Vámonos a un corte y ahorita regresamos. ¿Qué les parece?
1: Sí, va.
0: Vamos.
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0: Y regresamos aquí dentro del área, Mauricio, Matías. Oye, se estaban agarrando ahorita fuerte de fuera del aire. Bueno, es... Pero... Y bueno, son las 5:04, es 13 de julio del 2026. Y bueno, está caliente afuera, estamos casi en los 96, 97, casi 100 grados.
1: Fahrenheit. Color.
0: Sí, y pues bueno, estamos, llámanos en cabina, estamos aquí ahorita, en el 574-232-9725, o mándanos un WhatsApp al 574-210-9871. No te me rajes, vamos a platicar de fútbol, vamos a platicar de polémica, de lo que te gusta, lo que no te gusta, y dinos qué es lo que opinas acerca de las trampas de Argentina. Bueno, vamos, Mauricio, ¿qué sigues, Matías?
2: Vamos a ver este partido con Inglaterra. Porque los ingleses han tenido un poquito de polémica también con Noruega, pero vamos a dejar eso pasar ya. Ya pasó, o sea, no van a pasar a Noruega solo por eso. Ya pasó.
0: Ok.
2: De vuelta, desde el 82, ¿verdad? 82. Que May. Jugó, no, el... ¿Cuándo fue cuando Maradona? En el 86, ¿verdad?
0: Ah, cuando metió la mano.
2: Sí, contra Inglaterra. Uh-huh. Eso fue, creo que en octavos, no. No, fue en cuartos. Fue en cuartos de final con Inglaterra. Uh-huh. Desde ahí no se encuentra Argentina-Inglaterra.
1: Es la primera vez que Messi se va a enfrentar contra Inglaterra, ¿eh?
0: Uh-huh. Sí, es la primera vez. Dice que va a ser un partido interesante, partido difícil. A pesar de que van a tener el árbitro a su favor, va a ser un partido difícil para ellos, porque si mete gol los ingleses legítimamente, no va a haber cómo pararlos, ¿ok? No va a haber cómo pararlos. Mire, va a tener que irse el VAR hasta regresar el tape hasta el donde se saludan para ver si le cometió alguna falta apretándole los dedos.
1: Pero digo, el VAR no puede intervenir si la jugada ya ha pasado más de 3 minutos. Pero lo que le iba a decir, ya está diferente. Lo que le iba a decir es...
0: Falta porque le apretó la mano de más.
1: Okay. ¿Qué le iba a decir? Inglaterra. Yo creo que...
0: bueno, es que...
1: ¡Ey!
0: Dime.
1: Por favor. A ver. Por favor, respétenme.
0: Respétenme.
1: Mala mía. Lo que le iba a decir... Ya que ya no me interrumpen, por favor.
2: Okay. Mala mía.
1: Que Inglaterra, yo creo que ese partido, la posesión de balón lo va a tener Argentina. Porque Inglaterra es un equipo que se queda atrás, pero cuando gana el balón, sabe cómo poner posesión. Uh-huh. Pero Inglaterra nomás necesita que tres jugadas para echar 2 goles. Sí. O sea, Inglaterra sabe muy bien cómo salir con balón. Y no ocupan a un Bellingham. Ah. No ocupan a Kane. O sea, pueden salir con quien sea.
0: Sí.
1: Hasta con Pickford. Lo hemos visto. Yo solo
2: me quiero imaginar a Montiel, es el que juega por derecha, ¿verdad? Montiel es el que juega por derecha. Mm. Me quiero imaginar a Gordon corriendo contra Montiel. Porque eso es una cosa que hay que estar claro. Argentina no tiene jugadores rápidos.
1: No tiene.
2: Esa es una de las debilidades más fuertes de Argentina, no tiene jugadores rápidos.
0: No, acá imagínate Gordon por la izquierda.
2: Y saca medio rápido.
0: Oh, sí. Y luego el goleador Kane atrás del goleador. No.
1: Y yo
0: no,
1: creo que Saka no ha sacado todo su potencial.
2: No, viene para una mí, lesión.
1: Es que
2: viene
1: sí, una eso lesión. También, pero no creo que Saka ha sacado todo su potencial. No.
2: El que le van a hacer falta mucho es Bellingham.
0: A Bellingham le van a hacer
1: lo tiene que cerrar.
0: A como son los argentinos, lo van a...
1: Lo tiene que cerrar.
0: Lo van a machetear gacho. Sí, le van a sacar brillo en los tobillos.
2: Lo bueno de él es que él sabe cuándo tirarse, ¿me entiendes? Porque él usa su cuerpo, por ejemplo, México. Se los comió en cuerpo.
0: En falta, sí.
2: En cuerpo. Le hacían falta y el chamo...
1: Y Bellingham no se rinde en un balón. Bellingham no se va a tirar nomás porque siente un toque. Bellingham sigue, trata de jugar el balón, siempre.
2: Él nunca se va a tirar.
0: Bueno, pues por algo juega en el Real Madrid, porque es un buen jugador, ¿me entiendes? Sí. No estoy diciendo que los otros que no juegan en... Pero mira, te voy a decir, viene Inglaterra contra México. Uh-huh. O sea, ¿cuántos jugadores de México juegan en Europa?
1: Jiménez uno.
0: Uno y dos. El cachorro. El cachorro, el que es defensa. El que lo sacaron porque se lastimó en el primer tiempo contra Inglaterra. Él también juega en Europa.
1: Está hablando del que juega en Celtic. Ese, no, sí. No sé cómo se llama, pero sí.
0: Sí, es este Montes. Este chavito juega también allá. Compáralos con un Inglaterra.
2: Yo creo que ahí el juego de Argentina no puede fallar. Porque como viene Argentina, ha hecho muchos errores. Y este Inglaterra es bueno aprovechando esos errores de los otros equipos. Es muy, muy bueno.
1: Sí.
2: Muy bueno.
1: Si Argentina, si quiero que sea una oportunidad de echar gol a Inglaterra, tiene que trabajar muy bien cómo sale el balón. Porque ahorita, estos partidos pasados, hemos visto que Argentina no Argentina, sale muy bien con el balón.
0: Y Argentina es débil al balón parado.
1: Eso también. Ajá. O sea, el Dibu, la defensa.
0: No, sí,
1: Martínez, el de United, los primeros dos goles de.
2: Licho.
1: Ajá, los primeros dos goles de Egipto fueron culpa de él.
0: No, bueno, sí, pero el Dibu también es un porterazo.
1: Fueron culpa de él. Sí, pero
0: el Dibu es un porterazo. Y salvó a Argentina.
1: Pero le cuesta arriba.
0: Comparándolo con ¿me entiendes? Pero es un porterazo por las que ha salvado.
2: Pero también le compite Pickford, que ha hecho un mundial.
1: Pickford es un porterazo.
2: Ha parado muchas. Uh-huh. Ese Pickford no creo que le vaya a ser fácil meter un gol así. Bueno, menos que tengas un Haaland ahí guardado.
1: Y es que es que Dibu Martínez le cuesta mucho sus reacciones en arriba. O sea, si le viene acá, la agarra, sí, fácil, pero cuando le viene una hasta allá, no reacciona tan rápido.
2: No.
1: Y Pickford Pickford tiene reflejos.
2: Tiene muy buenos reflejos. Yo a mí nunca me ha gustado el Dibu. Nunca.
0: Okay.
2: Porque mira, desde el Aston Villa no hace nada. Nunca ha hecho nada, en mi opinión. Entonces, él juega mal en el Aston Villa.
0: Ajá.
2: Y el Aston Villa no es que sea un equipo malo. Para mí no es un equipo malo el Aston Villa.
1: Hace dos temporadas es una temporada muy buena en la Champions.
0: Sí, pero no lo vas a comparar con el...
2: Con Argentina.
0: Con el... Sí, o sea... Pero bueno, yo para mí, igual, el que salga ganón mañana es el campeón de la Copa del Mundo. Y
1: ojalá no tengamos la misma final.
0: Espero, no, yo, pasado. No.
1: Ojalá
0: yo,
1: que no.
0: No. Sí, y si la hay es porque la verdad es que sí quieren que Argentina vaya por la Copa.
2: Sí, yo también creo.
0: Sí, porque la verdad
2: Inglaterra
0: que
2: ha jugado muy bien. Muy, muy, muy, muy bien. Ha sufrido un poco, pero de resto ha jugado bien. Bellingham.
1: O sea, la remontaron que le pegaron a... ¿Cómo se llama? No era Cabo Verde.
0: No.
2: Ya te digo.
0: Sí, que iban perdiendo 2-0 y luego ganaron 3-2, ¿no?
2: Contra República del Congo.
1: Ajá. Pues yo grité en mi trabajo y el jefe salió y dije, ¿qué pasó?
2: Porque no, creo que fue estuvo, 11 minutos los dos. Uh-huh. Un gol en el 75 y el otro en el... ¿Cuándo fue?
1: 86. Casi en el 85 porque le hacen el gol en un minuto.
2: Sí. Después.
1: Pero como le digo, Inglaterra ocupa que cuatro jugadas para sacar dos goles. Inglaterra es muy bueno en salida de balón. Y a Argentina le cuesta un montón. Si Messi no empieza la jugada del balón, a Argentina le cuesta demasiado. Y es que Messi no ha hecho tanto en este mundial. O sea, sí tiene sus goles y todo, su asistencia. No, repito, quito lo que dije. Sí, quite lo que acabo de decir. Messi, estos dos partidos pasados no ha sacado su potencial.
2: No.
0: ¿Messi?
1: Partidos pasados.
0: Pues mira, ¿qué hizo contra Suiza? El vato
1: perdió un penal.
0: Ve que ya no puede, avienta el balón para un lado y va y choca adrede contra otro y le marcan falta. O sea, eso sí es bien obvio. O sea, cuando ya no puede, cuando ya no le dan las patas a Messi, nomás la avienta para un lado y va y choca contra el jugador que está enfrente para que le marquen la falta.
1: Experiencia.
0: ¿Cuál experiencia? De hecho, sí se dejó caer 2-3 veces.
1: Sí, pero es que también, güey, jugadores así que tienen experiencia simulando falta.

0: falta, pero Messi sí sabe cómo hacer la falta. O sea, sí sabe cómo para el árbitro, bueno, decir que pita.
1: Sabía, porque ahora, o sea, esa hasta yo que no soy árbitro, la no la marco. O sea, ay, por favor, vas y chocas tu adrede. O sea, entonces, vamos a esperar qué es lo que y cómo si salen, ¿no?
2: Ahora, vamos a hacer como una, como si hubiese, ¿cómo cree que va a quedar la final, por fin, ustedes?
3: Pero vamos a ponerle goles a las semifinales, a ver quién latina.
2: ¿A quién iría a eso?
3: Okay. A ver quién latina.
1: Ok. Yo voy. Ok. Un partido bien cerrado, probablemente en penales se va Francia y España. Ok. Probablemente. Y ahí. Ay, no quiero decir Francia, pero probablemente Francia. Pero yo apoyo a España. Pero probablemente Francia puede que gane en penales fácil.
2: Yo creo que es porque Francia tiene mejores jugadores. Para tirar.
1: Va a tirar penales.
2: La delantera.
1: Sí. O sea, tiene muchos jugadores para. Tiene muchos jugadores para tirar
0: defensa,
1: penales.
0: En la defensa, Francia. No está mal en la defensa, pero le cuesta.
2: Es el débil de Francia, la defensa.
0: O sea, no está mal la defensa. Yo creo que solo un jugador ahí que le está haciendo mal y es Upamecano.
2: Upamecano siempre ha sido mal.
0: O sea, yo creo que de ahí es el único jugador que le está sacando mal provecho a la defensa de Francia y es Upamecano.
2: Eso que para ti, ¿cómo va a quedar los penales?
0: Yo creo que.
1: Bien cerrado, se van a la muerte súbita.
0: Yo creo
1: que el que meta gol gana.
0: Yo creo que es.
2: Claro.
1: Sí, no, queda... por eso te digo, esa es la muerte súbita. O sea, no es de que, pararon. O sea, va a ser gol. A lo mejor una falla. O gol. Y luego ya, pum, se van a la muerte súbita. Pum. El que comete el error es el que pierde.
0: Yo creo que van a estar empatados 1-1 hasta los minutos 80. Y ahí le van a pitar un penal a Francia y Mbappé no va a pirunar. Y ahí lo ganó.
2: Perdonó mucho contra Marruecos.
0: O sea, pero es que Bono, bro. Bono es un especialista en penales.
1: ¿Quién?
0: Bono. El de Bono es un especialista en penales. Y digamos, una de Simón. Yo creo que. O sea, que tiene 7 tapadas en todo el mundial.
2: ¿Quién? Bono.
0: Simón.
2: Oh, ya.
0: Simón tiene 7 tapadas en el mundial. Y no le han echado gol. O sea, nomás le han echado un gol. ¿Cuántos goles le echaron a el partido pasado? Un gol, va. Uh-huh. Y eso porque la defensa. La defensa lo salva.
2: Sí, sí.
0: Es porque la defensa lo salva. Yo creo que De La Fuente tiene David Raya. No empezaría John García, empezaría David Raya. David Raya tiene unos. Si se van a penales, no pondría David Raya, eso sí. Eso sí no pondría David Raya. Creo que ahí ya tiene que poner a John García. Porque la velocidad de David Raya en penales.
2: No. Eso que para ti, Francia 2-1.
0: 2-1, gol de último minuto en penal.
2: Yo creo que queda 3-2.
0: ¿Ya gane quién?
2: A Francia.
1: 3-2, Francia.
2: 3-2.
1: Me duele, pero bueno. Sí, es que es Francia.
2: Yo creo que va a ser doblete de
1: Mbappé
2: y el primer gol de Olise en el Mundial.
1: Ok.
2: Porque para mí Olise se debería irse al Mundial con un gol.
1: Yo quiero ver si es cualquiera de los dos que pasen. Si es Francia, yo quiero verlo contra Inglaterra. Yo no quiero ver el mismo.
2: A mí sí me gustaría ver para qué. Para que gane Francia, pero...
1: No, sé que no se va a poder. No se va a poder.
0: Bueno...
1: No se va a poder. No. ¿Cómo se llama el presidentucho este de la FIFA?
2: Infantino.
1: O sea, no se va a poder con él. No se va a poder. O sea, él es fan de Messi.
2: Sí.
1: ¿Es fan de Messi?
2: Él lo ha dicho. Así
1: que... Él lo ha dicho. Y celebra sus goles. No toquen a Messi.
0: Bueno,
2: Inglaterra, creo, Argentina.
0: Espérate, que no estoy dando quién va a echar los goles.
2: No, ya tú dijiste que iba a ganar Francia.
0: Pero no dije quién va a echar los goles.
2: Tú dijiste un gol, el último.
0: No, el último gol de Mbappé.
2: Ajá,
0: el primer gol lo hace Oyarzabal de España. El segundo lo empata Dembélé.
2: Y para mí.
0: Y no lo empata Cherki.
2: Yo creo que va a ser un gol de Oyarzabal y uno de Mikel Merino otra vez. Porque es así, siempre es así. Merino en el 80, 85, 88 mete un gol.
0: Parece Ferran Torres la temporada antepasada.
2: Bueno, Inglaterra, Argentina.
0: Yo creo que ahí Inglaterra va a ganar un buen 4-2.
2: ¿4-2?
0: 4-2.
1: Inglaterra.
2: Dos goles de Bellingham. Dos
0: no.
2: Riquen, cuatro goles.
0: Uno. Mira, te vas a ir. O sea, ¿creen en mí? Uno de Kane. Uno de Gordon. Uno
1: y dos.
0: De Stones.
1: Ah, tanto así.
0: Uno de Stones. Y al último, si meten a Rashford. Si no, doblete Kane.
1: No.
3: O sea, dos de Kane, pero
2: ya,
3: sin...
2: Ya, nada que ver Stones.

0: ahí. Es un nada que ver Stones.
1: ¿No crees que Stone va a echar gol?
2: Es más, va a quedar campeón de goleo.
1: Ah, bueno, ah, bueno. Van a ver, cuando Stone le eche gol a Argentina, se van a acordar de mí.
2: ¿Y por qué tú crees?
0: Stones.
1: Stones. Bro, Argentina no tiene cabeza, bueno, corners. Y Inglaterra sí. Argentina.

0: sea, yo creo que sí es posible que sea Stones o el Guay.
1: El trigueño. El trigueño.
0: Sí, ese. Para mí va a ser un 3-1 a favor de Inglaterra. Creo que Argentina.
2: 3-1 a favor de Inglaterra.
0: O sea, Inglaterra contra Infantino.
2: Inglaterra contra Infantino. Sí.
0: Gol de Infantino en el 89. Sí.
2: Y falta sobre Infantino. Sí.
0: Y casualmente de penal. No, para mí 3-1. Y creo que va a ser 1-1 hasta el 90. En extra tiempo van a meter dos goles. Va a ser el primer gol de Álvarez, Julián Álvarez, y de Harry Kane.
1: Julián no le empieza.
0: ¿Eh? Pero lo va a empezar este
1: momento. Empiezan a Enzo Fernández y la verdad Enzo Fernández no me convence a mí.
0: Julián, ¿y qué tiene que ver Enzo?
1: Bueno, Enzo, ¿cómo se llama?
0: Lautaro.
1: No, ni empiezan a Lautaro. ¿A quién empiezan?
0: Lautaro empezó este último partido.
1: Sí, empieza Lautaro, sí es cierto, empieza Lautaro. Y no empiezan a Julián. Pero Enzo Fernández, otra cosa, Enzo Fernández no me convence a mí.
0: ¿No? A mí nunca me ha gustado ese.
1: A mí no me convence Enzo Fernández a mí.
0: Me convence más Macalister.
1: ¿Sabes quién no me convence en España? Varena. No me convence Varena. No sé, tengo como una cosa que... Y no es porque sea el Atlético, o sea... Me cae mal todo lo... Menos Julián, pero aparte. Me cae mal... Apartemos Atlético ahí, pero a mí no me convence.
2: Bueno, Julián no, porque es del Barcelona.
1: Julián no es de Barcelona todavía. Todavía es del Madrid.
2: Ay, es que me confundí, ese es Julián.
1: Bueno, pero Varena no me convence.
0: ¿Cómo crees que va a quedar el partido?
2: Ok.
0: Inglaterra, Infantino.
2: Va a humillar Inglaterra, Argentina, porque va a jugar el juego más limpio que Inglaterra haya tenido para no hacer que Infantino marque penales o faltas a favor de Argentina.
0: ¿Y quién va a ganar?
2: Inglaterra.
0: ¿Cuánto?
2: Igual, un 4-1, un 3-1.
0: ¿Sí?
2: Uh-huh. O hasta un 0, los dejan ceros.
0: Ok.
2: Probablemente.
0: Hasta ahora los tres hemos dicho que Francia e Inglaterra pasan.
2: Francia e Inglaterra, okay. Sin dejar a un lado a mi España.
0: Ok. Bueno, tú dijiste Francia, ¿verdad? Que ganaba, pero por
2: poquito. Ay, sí.
0: Y tú también. Entonces sería la final Francia e Inglaterra.
2: Exacto. Uh-huh. Yo quisiera España e Inglaterra.
1: Ahí voy con Inglaterra.
0: Yo voy con Francia.
1: Ahí voy con Inglaterra yo.
0: Hasta aquí llegó Beligol.
2: Beligol. Sí, no, hasta ahí llegó Beligol. Sí. Es Francia.
0: Aunque esté Harry Kane y todo eso, es que mira.
2: No.
0: Aunque mira.
2: No vas a comparar la.
1: No, pero es que la. Es que ahí sí va a estar. Es que Inglaterra tiene un equipo muy completo. La
0: el
1: verdad.
0: Que ataque mete gol.
1: Pues, es que Inglaterra tiene. Sí, pero es que Francia lo que le da mal es su defensa.
0: Sí. Pero mira, yo por eso digo, el que ataque mete gol.
1: Y Inglaterra tiene una defensa muy firme.
0: Sí,
1: Inglaterra tiene defensa muy firme.
0: Lo que pasa es que los laterales de Inglaterra no son tan rápidos para parar a Mbappé y a Dembélé. Ahí no son rápidos. Walker es el más rápido, pero
1: le va a hacer el triángulo que le hizo a México contra la Carla Roja.
0: Y
1: triángulo que
0: sí, sí. Y igual digo lo mismo que Gordon. Gordon, bueno, es que le va a tocar a Teo Hernández y Teo Hernández rápido. Teo Hernández muy, muy, muy rápido.
1: Ya está como para retirar el Teo Hernández. ¿O no? ¿Cuántos años? No, está en los 30.
0: No tiene ni 30.
1: Es que hace tiempo no escucho a Teo Hernández. Desde el FIFA 23 no escucho a Teo Hernández.
0: Desde el FIFA.
2: Desde el FIFA.
0: Mira, se llamaba FIFA, no FC.
1: Ajá. Desde el FIFA 23 no he escuchado a Hernández. Y es porque daban a Hernández gratis.
2: Chiva, no, en serio. Pero bueno, bien.
0: Inglaterra-Francia. Ahí sí creo que gané Francia 2-1. Gol de Bellingham y gol de dos goles de Dembélé. No creo que Mbappé meta gol.
1: Eso sí, si gana Francia y digan.
0: No, yo.
2: Bueno, es final.
0: Sí, yo dos goles de Mbappé.
2: Yo digo que sí. O sea, mira, independientemente. Si llega Francia a la final, va a ser otro Francia, aparte de lo bien que ha jugado.
0: Y Inglaterra quiere ganarle, porque en el Mundial pasado le ganó en cuartos a Francia. Francia le ganó a Inglaterra en el Mundial pasado, me acuerdo. Uh-huh.
2: Sí, lo eliminó.
1: Bueno, pero lo que quiero decir, si Mbappé gana el Mundial, y hay gente que diga que Mbappé Balón de Oro.
0: No, yo no creo que Mbappé gane Balón de Oro.
1: Pero,
0: creo
1: que va pero a ser si hay gente que la verdad diga que Mbappé se merece un Balón de Oro, no va a poder ganar la Copa del Mundo. Y antes que me digan, yo sé que el Balón de Oro que Messi ganó en el 2022 no se lo merecía.
2: No, Se lo regalaron.
1: No, no se merecía ese balón.

0: regaló.
1: Nomás por ganar un mundial. Nomás por ganar un mundial. Pero sí, el Balón de Oro no es porque el presidente lo elige, es por votos.
2: No, yo sé.
3: Ay, sí, por favor.
2: Y él no vota.
3: Él no vota. Hasta, okay. Ay, tú como ya te le dijiste que ya le
1: votan jugadores.
2: Ok.
3: No me los dejan ganar.
1: Pero ese Balón de Oro que Messi ganó el 21 no se lo merecía. Nah, nomás por un balón, por un mundial no se merece un Balón de Oro.
3: Nah. Ni Inter de Miami merece el lugar en la Libertadores. ¿Cómo se lo dio Infantino?
1: Inter Miami está en la Libertadores.
3: ¿Sí? ¿En la Libertadores?
2: Sí, llegó.
1: ¿En serio?
3: Sí, porque Infantino los pidió. Y es un equipo que no debería de estar.
1: Inter Miami no tiene equipo. Inter Miami no tiene equipo.
3: O tiene a Messi.
2: Y fue al Mundial de Clubes, Messi, ¿te acuerdas?
3: No, y a Infantino.
2: Fue al Mundial de Clubes, ¿te acuerdas?
3: Sí, al Mundial de Clubes.
1: El Mundial de Clubes pasó porque está porque calificó.
2: Ajá.
1: Y además.
2: Y mala suerte, Infantino no hizo bien y le tocó PSG. Y creo que ahí ese juego lo jugó bien Joao Neves, me acuerdo. Que ese juego lo hizo un partidazo Joao Neves.
1: Bueno, pero la verdad, esto es lo que voy a decir. Si hay una gente que...
2: Vamos, dice, ya. Gente, escuche.
3: A ver.
1: Si hay una persona en este cuarto que me diga de que todo...
3: No, en este cuarto no.
1: En todo lado.
3: Y los que van manejando y nos están escuchando por internet, 574-232-9725. ¡Ey, llámenos! ¿Qué apagados, en serio?
1: Si nos escuchan.
3: Tan siquiera, Márquez, llámanos, Márquez, si nos estás escuchando.
1: Bueno, lo que le iba a decir, si hay una persona ahí que diga que lo que ha ganado Messi no lo ha peleado, la verdad que el nivel de hate que le tiene a Messi es top. Porque yo creo que todo lo que ha ganado Messi lo ha peleado.
3: Depende.
2: Ya va.
3: Depende de qué edad.
2: ¿En qué sentido?
1: Peleado, o sea que lo ha pegado como para nada.
3: Última.

0: perdió contra Francia.
1: Con gol de Mbappé en final.
0: Bueno, lo que quiero decir es que la verdad es que Messi, todo lo que...
1: no me respondí.
2: No, responde. Es que, no
0: me ¿pero de qué está? ¿Del 2019?
1: Ajá, ¿tú crees que este se lo mereció?
0: Yo pensé que no Messi ganó en el 2020.
1: En el 2020 no hubo
0: ajá, ah, ese era de Robert, de Lewandowski, ese era de Lewandowski. Que la verdad no está en los récords, pero sí está en los récords, porque ese se lo iba a ganar Lewandowski. Ajá. Ese balón de oro lo iba a ganar Lewandowski.
1: Del 2019 te pasaste al 2020.
2: Ah, Lewandowski.
1: Ahora respóndeme el 2019. ¿Tú crees que debió?
0: Pero en el 2009 Messi todavía está en Barcelona.
1: Sí.
0: Todavía está en Barcelona. ¿Te acuerdas? Barcelona casi no hizo nada esa temporada.
1: No,
0: ¿verdad?
1: Porque perdió contra el Liverpool, ¿te acuerdas? Que ese año ganó el Liverpool. Que debió ganarlo Van Dijk. ¿Te acuerdas? Que ganó todo. Van Dijk. Siendo el mejor jugador de...
0: Oh, no, sí, ese también. Nomás esos dos balones, sí, ya me acordaste, sí. Nomás esos dos balones de oro, eso no creo que lo merecía Messi. Nomás esos dos balones. Por los otros trofeos, sí lo merecía.
1: Después del
0: sí los peleó.
2: No, es que se merecía muchos. Cuando estaba chavito.
1: 2012
2: estaba...
1: se lo merecía.
2: Se merecían pensar, muchos, pero también hay que ser sinceros. No todos se lo merecían.
0: Hay algunos, sí, esos dos, el 2019
2: o sea,
0: y
2: estamos hablando
0: el 2022.
2: Estamos hablando de un,
0: esos giros no me
2: de un 70-80% que sí se lo merece y el resto que no, porque hay muchos que no se merecen. De hecho, no se merece ahorita estar en la semifinal.
1: Messi.
2: Messi no se merece estar en la semifinal.
0: Bueno, la verdad que el equipo que gana merece estar en la semifinal.
1: Sí, eso sí. No es Messi que ganó, sino...
0: No es Messi que ganó. Fue el equipo que ganó.
2: Con trampas.
0: Pero ganó.
1: Sí, o sea, es verdad.
0: Sí, que gana pasa.
2: Sí, pero con trampas no merece.
1: No debería estar.
2: Entonces,
0: No debería. Argentina,
1: pero
0: no merece. No es que merece.
2: No se lo merece porque está haciendo trampa.
0: No es que no se lo merece. No debería. No que, o sea, el que pasa se lo merece 100%. El que pasa se lo merece.
2: Sí, no. Si pasara a Francia con trampas, ese no se lo merece.
1: Sí. Francia gana el mundial, en mi opinión. Y ustedes dos dicen que Inglaterra gana el mundial, ¿verdad?
0: Sí,
1: ¿tú
0: sí
1: no dijiste?
2: No, Francia.
1: ¿Francia también?
2: Francia, sí, Francia. España.
1: Bueno.
2: Sí.
1: España contra Inglaterra.
0: Inglaterra le gane a Francia, se van a acordar de mí.
1: Tú, si Francia va contra Inglaterra, gana Inglaterra, ¿verdad?
0: Sí.
2: ¿Y si España pasa contra Inglaterra?
1: Inglaterra igual.
0: No, se van a ir a penales.
2: Por eso, pero ¿quién gana? ¿Quién es el campeón de España e Inglaterra? Porque yo veo
0: van a Inglaterra. Van a Inglaterra.
2: O sea, ¿tú ves a Inglaterra campeón?
0: Sí, yo miro a Inglaterra campeón. La verdad que sí.
2: Okay, está bien.
1: Me imagino si Argentina pasa a la final. Uy, no.
0: No, Argentina no.
1: No.
0: Yo no quiero la misma final.
2: Oye, vámonos a un corte y ahorita regresamos.
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0: regresamos adentro del área. Estamos aquí en su cabina de Sabor Latino en el programa Dentro del Área, 574-232-9725 y por WhatsApp 574-210-9871. Llámanos y la página web, Matías.
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0: Radiosaborlatino.org. Invita a Mauricio, a la raza, a que hable. ¿A dónde está tu hermano ahorita? ¿Está trabajando?
2: Anda trabajando ahí. Sí.
0: Bueno, pues entramos ya a la recta final de este programa. Vamos a hablar un poquito más acerca de lo que nos espera mañana y el miércoles. Yo ¿Y no. cuándo sería la final?
1: Domingo.
2: El domingo.
0: Domingo, ¿a qué horas?
2: Como a las 3 o
1: no
2: las
1: digas
2: 4.
1: Cómo, vamos a decirlo bien. Vamos a decirlo.
0: No, sino cómo no.
2: ¿Qué, a las 5? Es que ustedes no me creen, va, es a las 5.
1: ¿Y si no es a las 5, qué tal? Es a las 3.
2: Bueno, ¿y es que tú eres mi mamá o qué?
1: Es a las 3, es a las
0: 3. ¿Ya ves?
2: Yo dije a las 3, yo dije a las 3.
0: No, dijiste cómo a las 5.
2: No, dije a las 3, dije yo.
0: Bueno, entonces, no, hasta la hora tenemos polémica aquí, no solamente de fútbol.
2: Es que ustedes no me tienen la confianza que me deberían de tener.
1: No, porque tú hablas mucho, bro. Tú hablas mucho.
2: Yo hablo factos.
1: No, tú no dices factos todo el tiempo.
2: Sigo factos todo el tiempo.
0: Puros factos. Bueno, entonces, quedamos que si queda España, Francia contra Inglaterra. Mauricio dice que Inglaterra queda campeón.
1: Si queda Francia, digo, si queda España e Inglaterra, para mí gana España.
0: España. Si queda Francia e Inglaterra, para mí gana Francia.
1: Para mí gana Francia.
0: Okay,
1: para mí Inglaterra no gana este mundial.
0: No.
1: Y pero para aquí nuestro amigo tira factos, Mauricio dice que gana Inglaterra los dos partidos,
2: cuando
1: cualquiera
2: van,
1: que quede.
2: Cuando ese árbitro tire el pitido final de la final de la Copa del Mundo, se van a acordar de mí.
1: Sí, me voy a acordar de ti cuando vea a Mbappé cargando otra Copa del Mundo, bro.
0: Ey, sí, y cargándola en todo lo alto.
1: Sí, siendo el máximo goleador y eso.
2: La va a cargar en New York, New Jersey. Porque ahí va a ser la final.
0: La va a cargar en New Jersey. Esperemos que.
1: O la Minya mal la carga.
2: No creo. No creo, la verdad que no creo.
0: El capitán.
1: Pero o sea.
2: Rodri Pedri.
0: Sí. El capitán es el que la carga. Y luego ya la pasa a todos.
1: Dictador Mbappé.
2: Lo que sabemos que Donald Trump va a ser el que se va a quedar. Ahí con el equipo, con que sea que gana, es el que va a quedar ahí y el que la va a levantar junto. El de Donnie Trump.
0: Donnie Trump.
2: Ajá. El de Donnie Trump. Ahí como lo hizo en la.
1: Ahí Francia haciendo el baile de Trump.
2: Así como lo hizo en la final de los en la final de la Copa del Mundo de los clubes, así lo va a hacer igual.
1: Quedándose ahí.
0: Okay. Llámanos al 574-232-9725 y por WhatsApp al 574-210-9871. Si quieres llamarnos a cabina, decimos en mi rancho, es de cincho que te vamos a pasar al aire. Así es que, y si no quieres que te pasemos al aire, solamente mándanos un WhatsApp o un audio al 574-210-9871. Ok, pues dile a todos tus amigos que nos hablen, que participen y que no se queden con las ganas de incluso hasta callarnos la boca, ¿no?
2: Es que aquí ellos saben que nosotros tenemos unos buenos factos, o sea, yo tiro buenos factos.
0: Ah, tú tiras buenos factos.
2: Que bien saben que no pueden conmigo.
0: No, sí, pero... tus amigos.
2: Sí.
0: Ok.
1: Tampoco es así.
0: ¿Y nosotros?
2: Ustedes tratan, pero no pueden.
0: Mira, sí, pues por eso no contestaste las preguntas que Matías te hizo.
1: No,
2: sí, contesté, güey.
1: La del 2019, me terminaste en el... Ok. Ya era del 2019. No me contestaste, pero
0: no,
1: bueno.
0: No te contesté como...
2: Porque me confundí.
1: Del 2019 me llevaste al 2020, o sea...
2: Sí. Pero es un año de aparte.
0: Okay. Pero... Déjame te cuento la historia un poquito de cómo está... Yo no me la estoy inventando. Se escuchan personas de las redes sociales, de las noticias de televisión y todo, ¿no? Pero de Argentina, estamos hablando mucho de Argentina y bueno, la historia, de hecho, hasta Maradona lo confesó y dijo que contra Brasil, cuando jugaron Argentina contra Brasil, los de Argentina le ofrecieron agua con sedante a los de Brasil. Y lo confesó Maradona. Con Pelé. ahí estaba Pelé. Pelé hizo unas preguntas y Maradona dijo, pues sí, pero yo esto y lo otro, ¿verdad? Se quiso zafar. Dijo, yo no estuve ahí, pero fue lo que se vio. Ok, lo confiesa. Maradona mete mano con gol con la mano, dan agua con sedante, se sentían muy cansados los brasileños. Viene un transcurso de cosas las cuales ponen en duda el buen fútbol argentino.
1: Pero eso hace mucho tiempo, mucho tiempo atrás. Sí, como tú dices, sí, de hace tiempo viene Argentina haciendo un partido raro. Uh-huh. Por lo menos la mano de Dios, ay, no sí, tiene, ¿no?, nada que ver el
0: nada
1: nombre.
0: Que ver, exacto.
1: Pero bueno, para mí, me imagino que era porque no tenían la tecnología que hay ahorita. Uh-huh. En sí, gran no, parte no. Es por eso. ¿O tú qué opinas?
2: Bueno, yo creo que...
1: Ok, muy bien, gracias.
0: Muchas gracias por participar.
2: Yo creo que en esa época, obviamente, en la época de Maradona y Pelé, el fútbol estaba muy manchado, sí. Demasiado. Creo que más que está ahorita.
0: No, es que ahorita ya es hablando, obvio.
2: Ahorita estaba hablando yo con un compañero de trabajo que es de Egipto y me dijo que no... Que sí perdió el juego bien, que Argentina ganó, pero que dice que el robo no fue por los jugadores. Dije que el robo fue por política.
0: Sí.
2: Dijo que el robo fue por política porque Egipto, que levantó una bandera de Palestina que, uh-huh, en el juego, sí. Y que Argentina no tiene buenas relaciones con Palestina.
0: Déjame les hacer un comentario rapidito y perdón que te interrumpa, Mauricio. Pido una gran disculpa. Estoy checando ahorita los teléfonos de cabina, no están totalmente apagados. Si nos estás escuchando, Márquez, mándame un texto y bueno, nada más para hacer algún comentario si lo necesitas hacer. O aquellos que nos están escuchando, mandarnos un texto al WhatsApp al 574-210-9871, un audio. Lo pasamos al aire el audio o un texto lo leemos, pero pido disculpas porque he estado repitiendo los teléfonos de aquí de cabina, pero están totalmente apagados. Bueno, ¿seguías, Mauricio? Ya se te olvidó.
2: Y ya me olvidó lo que estaba diciendo. De que dije que mi compañero de trabajo dice que no es mucho de los jugadores, sino de política.
0: Sí.
2: Dice que de hace tiempo que tienen política. Pues que robo fue de política y que no fue de fútbol así, por sí.
0: Mira, yo te voy a decir algo. Argentina tiene jugadorazos, tiene jugador como Messi que es leyenda, tiene un gran equipo, juegan sucio y limpio a la vez, tienen un gran fútbol, o sea, tienen contacto, tienen gambeteo, tienen velocistas, tienen de todo en ese equipo.
2: Lo que no
0: el asunto es de que se mancha esa calidad de fútbol por culpa de los políticos.
2: Dijo que Argentina no tiene la misma historia, una buena historia, perdón. Pero lo que no se le puede quitar a Argentina, yo creo que todos aquí y los que están escuchando pueden estar de acuerdo conmigo. Lo que no se le puede quitar a Argentina es que juegan con todo. Hasta el final pitido del juego. Juegan con todo, dejan todo en la cancha. Aunque no se les dé resultado alguna vez, pero lo juegan con todo.
0: Sí. Pero aquí estamos otra vez. Juegan con todo, tienen calidad, tienen buenos jugadores, tienen todo sobre la mesa para poder competir. Y no se manche el fútbol argentino por culpa de las corrupciones que puede haber. ¿Me explico? O sea, no estoy en contra de Argentina. A mí, Messi, pues yo le voy a Barcelona. He ido un par de veces a España. He ido a ver a Barcelona jugar. Fui a ver a Barcelona jugar cuando estaba Messi, cuando estaba Ibra, cuando estaba Rafa Márquez. Está Rafa Márquez. Bueno, el asunto es este, de que yo le voy a Argentina, no le voy a Argentina, yo le voy a Barcelona. Messi estuvo jugando con Barcelona. Apoyo a Messi, bueno, sí apoyo a Messi, pero lo que está haciendo ahorita Messi, ¿qué es eso de levantarse e irle a decir al árbitro amenazándolo? O sea, cuando tú le apuntas con el dedo a alguien en la cara, lo estás amenazando, o sea, diciendo, hey, no me faltes al respeto y esto que otro.
2: O sea,
0: él falta el respeto también.
2: O sea, pero dejo que te hable. Yo creo que, aunque aunque el árbitro tenga el poder de juego, no creo que tiene que se faltar el respeto a ningún jugador.
0: No, es que
2: jugador.
0: No, ni uno se faltó el respeto.
2: A Messi, a Ronaldo, a ningún jugador. Así lo mismo pasó con Rafinha. En la temporada pasada, que fue la temporada pasada o antepasada, que el jugador de línea le dijo que se calle. O sea, un árbitro, por más que sea el poder en la cancha, no puede faltar respeto a ningún jugador, a ningún jugador. Y eso
0: pero
2: sí,
0: sí puede,
2: eso
0: sí, sí lo banco puede decir a, que guarden a silencio.
2: Sí,
0: o sea, yo como autoridad, yo puedo decir, hey, guarda silencio, no,
2: sí.
0: No me hables de esa
2: pero
0: manera, guarda
2: dice,
0: silencio.
2: Calla la boca, cállate, o así, no, eso es falta de respeto, pues ir,
0: sí, pero también,
2: guarda silencio.
0: Pero también las cortes de mangas que les hacen a los árbitros, o sea, también esa es una falta de respeto. Por eso está ahorita otro protocolo, que si un corte de manga viene y lo amonestan.
2: ¿Qué corte de manga?
0: Recordándoles el 10 de mayo, el Día de las Madres.
1: Y ahorita ahorita...
0: O sea, nomás marcan falta y los jugadores se levantan, ¿qué es lo primero que hacen?
1: Sí.
0: Le hacen así al árbitro. Levantan así. Pero le hacen así, que es lo mismo. Pero te digo, bueno, la gente no nos está viendo, pero los que entienden un corte de manga es que levantan el brazo y tiran como un golpe hacia atrás.
1: Como un
0: y eso es una ofensa. Diciéndole una grosería, ¿verdad?
2: Yo a los jugadores que arbitro, yo casi con todos soy amigos, con ellos. Hablamos, jugamos, lo decimos una que otra mala palabra, así a nosotros, pero siempre les digo cuando ya va a pensar el juego que
1: con
2: adentro,
1: respeto.
2: Con respeto, yo soy el que va a dirigir, tú vas a jugar. Obviamente si voy a un jugador y pierde un balón que sería un buen gol, pero la pierde, tengo que decir, hey, te la comiste. Ya bromeamos, pero ya sí, con respeto y todo. Uh-huh. Ya fuera de la cancha, cuando no estoy arbitrando con él, ya lo decimos una que otra mala palabra, pero ya se sabe que adentro es otro juego. O sea, fuera de la cancha me pueden decir lo que sea. Sí, los digo, oh, no te voy a dejar jugar, bromeando. Pero adentro de la cancha ya se tiene que poner un poquito más de respeto para saber quién está en autoridad.
0: Así es. Pero bueno, vamos a ver qué es lo que nos espera en esta ocasión. Vamos a ver quién es el
1: campeón.
0: El campeón.
1: Bueno, primero vamos a ver estas semifinales.
0: Esperemos que en el siguiente, perdón que interrumpa Matías, esperemos que Armando pida el día para el lunes. Si no, vamos a tener que pedir no sé, otro día donde estemos libres todos, porque la verdad necesitamos este equipo que para hablar de fútbol, ¿verdad? No podemos estar brincándonos días. Y esperemos que el otro lunes podamos juntarnos todos y hablar sobre el campeón del mundial. Porque para ese día ya vamos a saber quién va a ser el campeón. Y pues bueno, vamos a hablar de las semifinales y la final.
1: Sí,
0: ¿verdad?
2: Yo ya sé quién es el campeón.
0: Tú ya sabes quién es el campeón.
1: Yo también tengo un presentimiento que el campeón, como ya he dicho mucho, es Donatello.
0: El Donatello.
1: Mbappé Donatello.
0: Mbappé Donatello.
1: No.
0: Y ni sabe.
1: No sabe.
0: No sabes por qué Donatello.
2: Es que yo casi no le pongo atención a los jugadores del Madrid. El único gol que le he celebrado a un jugador del Madrid fue a
1: Belly Gol.
2: A Belly Gol contra
0: México.
2: Es el único gol que le he celebrado.
0: A uno de Madrid. No, es que tú eres antemadrista, ¿verdad? Pero bueno, nos vamos, chavos. Nos vamos. Gracias por este tiempo. Matías.
1: Muchas gracias por escucharnos el día de hoy. Es un placer estar con ustedes. Me hubiese gustado estar con Armando también,
0: pero pues
1: no estuvo.
2: Bueno, muchas gracias a ustedes por escucharnos el día de hoy. Ojalá que la siguiente semana sí vengan esta gente con una memoria más reflejada, que piensen mejor durante la semana.
1: De aquí al lunes te voy a hablar de eso.
2: Que lean un poquito más el reglamento.
1: Okay.
2: Y aquí los esperamos el siguiente lunes o otro día. depende.
1: Escúchenos, llámenos, escríbanos.
2: Si lo llamó y no le contestamos, es porque los teléfonos están apagados.
0: Están apagados y espero que vengan a arreglarlos pronto.
2: Una disculpa, ¿verdad? Pero muchas gracias por escucharnos.
0: Muchas gracias, Mauricio, Matías, gracias. Armando, si nos estás escuchando ahí en tu trabajo, pues bueno, te mandamos un saludo y no trabajes tanto. enfócate en la escuela también primero. Pero bueno, esperemos que todo se la pasen bien este comienzo de semana y a echarle ganas al trabajo, echarle ganas a aquellos chavos que están de vacaciones. Pues un saludo a todos esos chavos que les gusta el fútbol. Nos la hemos pasado muy bien ahora en la escuela de verano con estudiantes que les gusta el fútbol y han hecho comentarios ahí antimadridistas también y antibarcelonistas, ¿no? También hay de todo. Y bueno, hay que invitarlos, ¿no? A todos ellos. Gracias. Un placer, esto es Dentro del Área y acuérdate, anota el teléfono, es 574-232-9725 para el próximo lunes y el WhatsApp 574-210-9871 y por la página de internet, Matías,
1: radiosaborlatino.org.
0: Muchas gracias, les damos un fuerte abrazo y saludo a todos los que nos escuchan y pórtense bien, y esto es
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2: 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Este es tu programa favorito, Bonus Track. Y ahora con nosotros está el Gran Silencio, acompañados del grupo de rap Los Northsiders, con esta linda melodía. Déjenme si estoy llorando.

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